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0: 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Son las 10 de la noche. 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
1: Con mucho gusto, Arjona. Son las 6 de la mañana. Por supuesto, Arjona, prepárate. Claro, claro. Ellos te van a complacer con el mayor de los gustos, porque llega Sergio Luis Rodríguez y el papá de los amores, Peter Manjarrés.
2: Si me equivoco, me perdona, pero estoy emocionado. Aquí va. ¿Qué dices?

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0: 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Son las 12 de la noche. 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

0: 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Son las 2 de la mañana. 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

0: 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Son las 3 de la mañana. 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

0: las 4 de la tarde. 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

0: Son las 6 de la mañana. 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
1: Son las 7 de la mañana. 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
2: Son las 8 de la mañana. 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
1: Son las 9 de la mañana. 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
1: 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Sentimiento.

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2: Tropicana, la más bacana, bacanísima. Buenos días, feliz mañana. Bienvenidos a esta mañana de viejitas, pero sabrosas, de Tropicana, la más bacana, bacanísima. Bendiciones por allí para quienes se van conectando a través de nuestro dial 106.3. Recuerden que somos Tropicana y Bagué. Bendiciones y bendecido domingo. Hoy es el penúltimo domingo del mes de mayo. Dentro de 8 días exactamente es 31 de mayo, despidiendo el quinto mes de este 2026. Deseándoles a quienes van conectándose con Tropicana que tengan un feliz fin de semana, que hayan tenido un sábado increíble y que hoy estén en casita o juiciosos o haciendo aquello que los hace feliz. Les dejo habilitada nuestra línea 310-571-7500, que es la línea oficial de Tropicana, y aquí empezamos esa programación maravillosa de viejitas pero sabrosas. Buenos días y bienvenidos a Tropicana, la más bacana.

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Buenos días, feliz mañana a la familia Zambrano que está allí conectada con Tropicana desde el barrio La Cima 2. Bendiciones a ellos, bendiciones también a esta hora para Dima es una oyente de Tropicana, la más bacana, que está en el barrio Augusto E. Medina. A Sergio Guzmán también, que acaba de conectarse con nosotros y nos deja ahí su mensajito. Vengo a darle play a esas notas de voz. Recuerden que en Tropicana tenemos una línea oficial de contacto con nuestros oyentes, 310-571-7500. Se la aprendieron, 310-571-7500. Ustedes quieren participar de premios, quieren que los agreguemos para que estén en contacto con las redes también y para que puedan ver los estados de Tropicana, agréguenos también, 310-571-7500. En esa mañana escuchas Viejitas Pero Sabrosas de Tropicana.

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1: 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Muy buenos días, bendecido domingo a quienes se conectan hasta ahora también a través de www.tropicanafm.com, donde nos pueden escuchar desde cualquier parte de Colombia, América Latina o el mundo. Recordemos que es una señal a través de internet, entonces pueden conectarse allí, se van a ciudades, buscan la mejor, la capital musical, la ciudad de Ibagué, y allí nos están escuchando desde cualquier parte mientras tengan conexión web. Ahora bien, también pueden escucharnos a través de nuestra aplicación, descargarla desde Play Store o App Store, y los estaremos esperando también en esa plataforma para que nos escuchen desde cualquier parte del mundo en esa mañana de domingo. 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

hora más de música, pasando las 11 de la mañana con Tropicana, la más bacana, bacanísima, deseándoles que tengan un feliz domingo a mi sector comercio, que hoy está súper activo, a todas las distribuidoras de la cuarta, que sabemos que están siempre allí en sintonía escuchando Tropicana, la más bacana. Siempre es un gusto acompañarlos en ese domingo, los que están en casita, los que están tal vez por allí, que van en el carro porque utilizan el domingo en la mañana para hacer mercado, los que están ahí de pronto en la piscinita con el bafle escuchando Tropicana. Déjenos el reporte 310-571-7500 y aquí los estaremos saludando en esa mañana de domingo. Recuerden que tenemos nuestra línea habilitada 310-571-7500. Nos pueden programar sus canciones favoritas en esa mañana de viejita pero sabrosas de Tropicana. Ahora bien, si quieren también seguirnos en redes sociales, estamos activos en Instagram, en Facebook y en TikTok. En esa mañana yo escucho, veo y comparto Tropicana.

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Buenos días, buenos días, buenos días. 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

escuchando Tropicana, la más bacana, bacanísima. Buenos días, bendiciones y saludos por allí a quienes van conectándose con nosotros, quienes van llegando a la sintonía de Tropicana, la más bacana. Nos están reportando sintonía, mucha gente por allí también de visita en Girardot, de Melgar. Bendiciones a ellos. Saludo para Martín, que está allí en sintonía escuchando Tropicana. Buenos días a doña Jessica Flores, que nos escucha en este momento desde el municipio de Icononso, escuchando Tropicana. Bendiciones por aquí. Hola, buenos días. Yo escucho y recomiendo Tropicana, la más bacana, desde el sector de Interlaken. Bueno, aquí cerquitica la sede. Buenos días, yo escucho Tropicana para que me programes la canción de Johnny Rivera. Soy soltero, listo, bendiciones, ya la programamos. Carmen Gloria, también por allí. Buenos días, Anita. Yo quiero escuchar la canción, una canción de Los Ángeles Azules. Listo, ya la programo. También un saludo para Sonia Ramos, que está por allí llegando a la sintonía de Tropicana, la más bacana. 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

0: 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Buenos días, feliz mediodía. Ya pasamos las 12 del mediodía. Y bendiciones, muchas bendiciones y saludos a quienes van llegando a la sintonía de Tropicana, la más bacana. 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

8, veo y comparto Tropicana. Por allí saludos a quienes nos escuchan a través de www.tropicanafm.com. Por ejemplo, nos escucha a través de la web de Tropicana y saludándolo especialmente Marcela Martínez. Saludándola a ella que está allí en sintonía. Para Joana también, Joana Salcedo, está escuchando Tropicana desde, me dice por acá, México. Un estado de México allí, bendiciones a ella. A doña Nayeli Vargas también, escuchando Tropicana, la más bacana, desde la casita, hoy haciendo oficio, aprovechando el domingo para invertirle al hogar. Bendiciones, bendiciones para ella. Es habilitada la línea para que nos dejen su saludito al 310-571-7500. Es la línea oficial de Tropicana. En este mediodía yo escucho, veo y comparto Tropicana.

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suena a viejitas, pero sabrosa, de Tropicana, los éxitos que nunca pasan de moda, los escucha en ese mediodía. Bendiciones, saludos por allí, a esa hora para doña Ruby, está en sintonía, Ruby Zúñiga, desde el Rincón de las Américas, para Miriam Teresa también, que se va conectando a esa hora, para Magali Sosa, en sintonía, escuchando Tropicana, la más bacana desde el barrio Los Tunjos. Bendiciones para ella, para Brenda Rivera también, que nos escucha desde el barrio El Carmen, y nos están reportando sintonía en el carro. Allí va Carla Iris Avendaño, con destino a la ciudad de Fusagasugá, escuchando Tropicana. Bendiciones para ella. Recuerden que tenemos una línea disponible para ustedes. 310-571-7500.

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era más de música en esta mañana, ya en esta tarde, en este mediodía de Domingo con Tropicana, la más bacana. 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

estás escuchando viejitas, pero sabrosas de Tropicana, la más bacana. Sí, pueden registrarse y pueden ganar para todas las actividades que tenemos al 310-571-7500. Pueden, adicional a eso, obviamente, dejarnos su saludito, programar su canción favorita, programar su viejita, pero sabrosa de Tropicana. Así que esperamos esos mensajes. Ya le doy play a esas notas de voz. 310-571-7500. Vamos a saludar por acá, por ejemplo, a doña Lupe Rodríguez con su hermana Nancy Patricia, que están escuchando Tropicana desde Melgar. Bendiciones a ella allá en la ciudad de las piscinas. A Giovanni también, que está allí en sintonía. Un saludo para don Sandro allí en Melgar también, que sabemos que está ahí conectado con nosotros en las delicias de Sammy. Bendiciones a él. A Betsy Cuadros también, que está por allí conectada con Tropicana. Feliz domingo, les deseamos un feliz remate de fin de semana y que la pasen súper chévere el día de hoy. 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Así suena, viejitas pero sabrosas. 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

la emisora más bacana se llama Tropicana, la más bacana de Ibagué, Tolima, Cundinamarca, el país. Buenas tardes a quienes han estado con nosotros y van conectándose con nosotros a través de Tropicana, la más bacana, viejitas pero sabrosas todo el día. Esas canciones que tanto nos gustan, sin fecha de vencimiento, los éxitos del día de hoy. Está habilitada la línea de Tropicana para ustedes, 310-571-7500. 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
10: Son las 2 de la tarde. 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
1: Yo escucho, veo y comparto Tropicana en el domingo con viejitas pero sabrosas. Me voy con oyentes. Ahí está ahora a través de nuestro WhatsApp Tropicana 315-71-7500. 315-71-7500. A ver, ¿quién está por aquí? Tropicana, buenas tardes, buenas tardes. Hola, buenas tardes. ¿Quién está por aquí, Tropicana?
2: Alejo. Feliz tarde, feliz domingo.
1: Feliz domingo. ¿Qué más?
2: Primero que todo, felicitarlo por tan excelente programa. No me pierdo, Tropicana. Excelente música. Alejo, para pedirle un favor, un saludo allá en la parte del jardín, a mi madre, a mis hijos, a mis hermanos, a mi familia en sí. Y de verdad, muchas felicidades por tan excelente programa. Siga así, Alejo. Excelente locutor, todos los de Tropicana. Tropicana.
1: Sí, señor, el Tropicana es la más bacana, hermosa, nuestra querida Olga. Dije, salúdeme, por favor, a mi señora madre, a mis hijos que a esa hora están por ahí de Almuercirris, en el sector del jardín. Un abrazo a todos aquellos que se han conectado a Tropicana, 315-71-7500. Ya vengo con más noticias de voz. Aquí estamos en ese domingo en Viejitas, pero sabrosas de Tropicana.

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Son viejitas, pero bien sabrositas en tu Tropicana, Tropicana, Tropicana. 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Aquí estamos en ese domingo, en Viejitas, pero bien sabrositas en Tropicana.

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Yo escucho, veo y comparto Tropicana en esta tarde de domingo en Viejitas, pero bien sabrositas. Aquí estamos, Ibagué. Muy buenas tardes para todos aquellos que están a esa hora siempre conectados con tu Tropicana en Ibagué, en los sectores rurales, en los diferentes municipios donde allí también están reportando sintonía en Chicoral, en el sector de Rovira, en las diferentes veredas, ahí siempre conectados con tu Tropicana. Mi nombre es Alejandro Orjuela. Les doy la bienvenida, más bien gracias por recibirme en esta tarde de domingo. Los voy a estar acompañando con sus reportes de sintonía a través de nuestro WhatsApp 310-571-7500. Llegamos para ponerle sabor con esas canciones viejitas, pero bien, bien sabrositas. Buenas tardes a todos nuestros tropiconductores. Ahí siempre la mancha amarillita, nuestros tropiconductores, tropiamarillitos, tropinaranjitas, camellosos en los domingos, como siempre. Y saluditos a ustedes que están ahí en casa, siempre escuchándonos, acompañándonos a nosotros y permitiendo acompañarlos en sus diferentes tareas laborales, del hogar, en el descanso, ahí en su casita, en su local comercial. Pues aquí estamos. Bienvenidos a Viejitas, pero bien sabrositas en este domingo. Aquí llegamos recargados con la emisora más bacana, con tu Tropicana.

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0: Hacen bacana, bacanísima. Aquí estamos en Viejitas, pero sabrosas. En este domingo yo escucho, veo y comparto Tropicana, Tropicana, Tropicana. Hay nuestros oyentes siempre reportando sintonía. Dominguito bien chévere. Saluditos especiales. ¿Quiénes están por aquí? A ver, Tropicana, buenas tardes.
1: Hola, amigos de Tropicana, la más bacana. Alejo, espero esté bien. Quiero enviarle un saludo a todas las mamás, especialmente a la mía que se llama Mayra Aguilar.
0: Oiga.
1: Que la amo mucho. Chao, Alejo.
0: Chao, mi hermanazo. Ay, tan bonito, enviándole saluditos a su querida mamita Mayra, ahí reportando sintonía desde el sector de la Ciudad Simón Bolívar. Ahí está ahora reportando sintonía. 310-571-7500. Déjenme su notica o su reporte de sintonía en ese domingo. En Viejitas, pero sabrosa de Tropicana.

0: Extropicana, la más bacana, bacanísima. Aquí estamos en este domingo con viejitas, pero bien sabrositas. Me voy con oyentes a Exa ahora a través de nuestro WhatsApp 315-71-7500. ¿Quién está por aquí, Tropicana? Buenas tardes.
1: Buenas tardes, Tropicana.
0: Hola, buenas tardes.
1: Dando sintonía desde el sector de la Samaria. Quiero aprovechar para enviarle un saludo a mis compañeros de la clínica Medicadis. Aquí escuchando viejitas, pero sabrosas. También aprovecho para enviarle un saludo a Alejito, que lo quiero mucho. Gracias por siempre transmitirnos esa energía tan bonita.
0: Bueno, mi querida Lady Silla, con todo gusto. Mi corazón ahí en la clínica Medicadis, todos los que trabajan allí, enfermeros, camilleros, médicos, especialistas, que en los domingos también se acompañen con tu Tropicana, Tropicana, Tropicana, Tropicana. Ya vengo con más noticas de voz, 315-71-7500. Yo escucho y recomiendo Tropicana.

Tropicana, la más bacana, bacanísima. Aquí estamos en Tropicana, Tropicana, Tropicana, Tropicana. Saluditos en el domingo de viejitas, pero bien sabrosita. Recuerda nuestra línea de contacto habilitada, nuestro 315-71-7500. Usted me dice de dónde me está reportando sintonía y con todo gusto aquí le mandamos ese saludo bien, bien, bien especial a todos nuestros oyentes de Tropicana, Tropicana, Tropicana. Recuerde la cita para que me están preguntando. Olga, Olga Lucía Carvajal. 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Pues lo vamos a tener en nuestro gran Show Tropicana desde las 4 de la tarde con artistas imperdibles. 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Así que allá nos vemos, invitados especiales. Vamos con más música, eso que viene aquí en Viejitas pero Sabrosas de Tropicana.

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Yo escucho Tropicana, la más bacana, bacanísima, en el domingo, acompañándolos a todos nuestros guardas de seguridad, como siempre, ahí laboriosos, camellosos, desde el condominio Parque 93, me dicen aquí Alejo, su guarda de confianza, siempre escuchando Tropicana. Bueno, la familia siempre, ¿no? Unos en casa, otros laborando. Todos esos guardas de seguridad que se acompañan siempre con su radicito ahí escuchando Tropicana. Saludito a mis amigos, a todos nuestros amigos de la Fuerza Pública, todos nuestros policías, amigos también del Ejército que nos escuchan en zonas rurales. También a nuestros amigos del sector médico de salud, a todos nuestros comerciantes que también esperan el fin de semana, hombre, para activar sus negocios, esos restaurantes, esos locales comerciales de ropa, todos esos locales sobre la carrera tercera, siempre ahí reportando sintonía. Aquí estamos en viejitas, pero bien sabrositas. Ya vengo con otros saluditos, noticas de voz, 310-571-7500, saluditos por el sector de El Pedregal, para Linda Teresa, para Michael Daniel Gaitane, ahí está ahora siempre fieles oyentes de tu Tropicana. Aquí estamos en viejitas, pero sabrosas de Tropicana.

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0: Tropicana, la más bacana, bacanísima, viejitas, pero sabrosa. Nuestros oyentes siempre reportando sintonía en todos esos puntos, al norte, al sur, al oriente, al occidente, en la zona urbana, en la zona rural. Siempre conectados con Tropicana. 315-71-7500. A ver, ¿quién está por aquí? Tropicana, Tropicana. Hola, muy buenas tardes, Tropicana.
1: Alejandro, muy buenas tardes. Alejandro, me encuentro aquí escuchando Viejitas pero Sabrosas de Tropicana, la más bacana. Un saludo muy especial a Alejo ahí para mi sobrina Alison Xiomara Sánchez y su esposo Juan David allá en la vereda Potrerillo.
0: En la vereda Potrerillo, ahí siempre conectados con Tropicana, el viejo Gio. Ahí está ahora siempre, siempre, siempre, siempre reportado sintonía. Usted también, envíame una notica de voz 310-571-7500. Ahí estamos con esa música que suena muy bien, suena muy sabroso. Definitivamente son Viejitas pero Sabrosas de Tropicana.

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aquí estamos en Viejitas, pero sabrosas en Tropicana el domingo. Yo escucho, veo y comparto Tropicana. 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

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Aquí estamos en el domingo. Con Tropicana, no olvide seguirnos en nuestras redes sociales. 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Aquí está la musicota sabrosita. Son viejitas, viejitas, pero bien sabrositas en Tropicana.

0: Yo escucho Tropicana, la más bacana, bacanísima en viejitas, pero bien sabrosita. Me voy con oyentes, noticas de voz y le damos play a ese reporte de sintonía. A ver quién está por aquí, Tropicana. Hola, buenas tardes.
1: Querido Alejo.
0: Óigalo.
1: Un saludo muy especial para usted. Le habla Rubén Darío y reportamos sintonía desde el barrio Malabar. Y quiero pedir un favor muy grande. Un saludito para Marluy Bautista, mi esposa, y también para la señora Amelia, mi madre. Y pues le cuento algo, que estamos escuchando la mejor Tropicana, la más bacana.
0: Bacanísima. Oiga, pero Dios mío santo, mi querido Rubén, la tienes pero clara. Para Marluby, que está ahí siempre reportando sintonía. Dice, para mi mamá, por supuesto, todo el mes de mayo es para las mamitas. 310-571-7500. Y el abrazo especial allá desde el barrio Malabar. Siempre conectados con Tropicana, Tropicana, Tropicana. Aquí estamos dándole rienda suelta a esa musicota. Esa música viejita, pero sabrosa de Tropicana.

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Los oyentes a esta hora con el reporte de sintonía desde, me dicen por aquí, desde el sector de Calarcá. Brian Guzmán, saluditos para mi querida madre que siempre los escucha, para Marta Edith Rubio, ahí en el barrio Calarcá, siempre reportando y escuchando Tropicana. ¡Qué bueno! Mi querido Brian, un abrazo, mi hermanazo. Bendiciones, 310-571-7500. Nuestra línea habilitada para su reporte de sintonía en ese domingo. Yo escucho Tropicana.

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0: Son las 7 de la noche. 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